0: tiene orgullo por la industria nacional de haber podido tener una relación con personas que haya salido del cielo de la República de la Ciudad. Y que me a comunicar a Nueva York. Y también
1: a la
0: Ciudad de la Ciudad. Y sin el